0: Muchísimas gracias.
1: Me han violado.
0: Juan Carlos Carabajal, muchísimas gracias por la comunicación.

Tenemos un ejemplo para cada situación. Supongamos que tu novia te cuarnió. Después de muchos años de amor,

0: de llamar al pueblo mexicano todo a luchar.
1: Hasta conquistar la verdadera independencia.
2: ¡Viva México!

No te vuelvas loco de todo, ¿eh? Recuerda que hace justo un año estábamos metidos en una jaula. Hay que ser feliz con lo que se tiene. Yo quiero lo que merezco que me den. ¿Y qué mereces que te den?

0: democracia, la libertad y la justicia en México.
1: Lo que Dios acaba de unir, no lo separe el hombre.